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1: De la noche y 4 minutos. ¡Sú!

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0: 8 de la noche y un minuto.
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1: De la noche y un minuto.
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0: ¿Cómo, cómo? No escuché, no escuché.
1: Viven como dos leones. Y ella, como es inteligente, los tiene patinando en seco.

el colegio uno se besaba a la compañera todos los días. Hoy en día, para que le den un beso a uno es un problema, hermano.

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0: de la noche y 21 minutos.
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0: las 12:20.
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1: La 1:02. Sube.

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2: La 1:21.
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1: La 1:43.

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0: 3 de la madrugada y 40 minutos.
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1: De la mañana y 2 minutos. ¡Súbele!

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0: 5 de la mañana y un minuto.
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0: 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Que Dios me lo bendiga.
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0: 5 de la mañana y 23 minutos.
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0: Las 6:23.
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0: hola, hola, hola, hola, hola, hola, hola, hola, hola, buenos días, buenos días, buenos días, buenos días, buenos días. Qué rico saludarlos a esa hora de la mañana. Yo cuando tenemos las 6:30 minutos de la mañana en este miércoles, estamos ya en mitad de semana, 26 de agosto del año 2026. Oiga, cómo coinciden. Hoy es 26. Señores. 26, bienvenidas y bienvenidos al Magazine de la Mañana a través de los 88.4. Esta es tu emisora, la que te prende en este Magazine de la Mañana. Levántate.
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0: Bueno, pero en primera instancia, como siempre, dando gracias a nuestro Padre Celestial por este maravilloso día hoy, ya mitad de semana, corrido de esta prácticamente última semana de este mes de agosto, hoy 26 del año 2026. Gracias, Dios, por permitirnos una vez más brindarnos la vida. Un nuevo día más de vida para toda la audiencia de la emisora La Caliente 88.4. Aquí estamos en este maravilloso día, hoy dando gracias a Dios que nos hemos podido levantar, hemos podido abrir nuestros ojos y podernos comunicar con Dios. El diálogo desde el momento en que despertamos es importante, estar así en contacto y la comunicación con nuestro Dios, nuestro Padre Celestial. Dar gracias. No importa las dificultades que tengamos en el momento, pero siempre hay que estar de la mano de Él. No podemos desfallecer. Hay que estar siempre ahí. Y hoy quiero compartirles un mensaje maravilloso, el cual nos enseña en Salmos capítulo 5, y dice: cada mañana Dios escucha tu voz. Antes de comenzar el día, pon delante de Él tus planes, tus preocupaciones, tus proyectos, tus sueños. Después camina con Él. Mira qué mensaje tan maravilloso, el cual día a día, momento a momento, debemos estar siempre. Cada mañana, dice, Dios nos escucha cuando iniciamos a hablar, cuando inicias el día, la oración, que es importante día a día. Antes de comenzar el día, pon delante de Él tus planes, tus preocupaciones, porque todos tenemos preocupaciones, tus proyectos, tus sueños, todo lo que vas a hacer el día a día, en el momento. Siempre hay que dar gracias a Dios y mencionarlo. Después dice, camina con Él en tu proyecto, en tu caminar, en tu desarrollo.

día a día. Camina con Él y camina con fe. Camina con mucha fe, sin desfallecer. No desmayes, dice la palabra. Hay que estar ahí siempre latente con Él, pese a las preocupaciones. Y por eso dice: pon tus preocupaciones ante Dios antes de iniciar. A veces cuando se comienza algún trabajo, el día, alguna situación, tenemos programado algo en nuestra mente, pero a veces las cosas no suelen suceder así. En el camino hay muchas dificultades. En el camino se presentan muchas barreras, las cuales nosotros debemos estar muy atentos a no caer en lo malo, a no caer en la parte negativa. Ese es el propósito, la finalidad que Dios nos enseña cada día. Así que la invitación es, si tú te levantas a estudiar, para los muchachos, los jóvenes, tienen algún examen, una tarea, algún proyecto, a veces que quizás no pudieron desarrollarlo en su totalidad, hay dudas, bueno, hay que ponérselo a Dios. Dios también te cuida en el camino, te cuida ahí en tu estudio, en el trabajo. A veces estamos trabajando y no sabemos qué pueda pasar. Según trabajos operativos, cuando se manejan maquinarias, bueno, en fin, actividades para la gente que trabaja en la parte del transporte, como conductores. A veces en el camino no falta o alguna falla mecánica. Que siempre estar ahí con Dios, que a uno lo proteja. Esa es la invitación para este mitad de semana, ya hoy miércoles. Gracias a Dios por permitirnos una vez más compartir con todos ustedes. Y por supuesto, encaminamos esta programación de hoy a través de esta emisora, La Caliente 88.4, el Magazine de la Mañana. Siempre estamos aquí llevándoles un bonito, maravilloso mensaje de tranquilidad, de paz, enseñanza, día a día, para no caer. A veces tenemos la mente totalmente atrofiada de tantos problemas, de tantas inconsistencias, las cuales nosotros podemos resolver siempre de la mano de Dios. Dios, hoy encomendamos este maravilloso día, miércoles, para cada uno de las familias, hogares de aquí del municipio de Páez, corregimientos, veredas, todo el departamento del Cauca, Colombia y el mundo, donde nos escuchan en cualquier rincón de nuestra tierra, de nuestro planeta Tierra. Gracias, Dios, por poder estar aquí y llevar tu mensaje a través de este medio de comunicación. Para cada uno de ustedes, que Dios nos bendiga en cada una de las actividades de hoy miércoles. Bendiciones.

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0: Avanzamos en esta mañana, ya tenemos las 6:41 minutos de la mañana. Aquí estamos en este magazine de la mañana. Levántate. Levántate. Oiga, hay mucha gente que ya está levantadita desde las 4 o 5 de la mañana, trabajando, haciendo todas las labores que le corresponden y le competen. Hay horarios de 6, de 8, de 7, de 5 de la mañana. Y por supuesto para toda la gente del campo que a esta hora ya está laborando, trabajando. ¿Eh? ¿Sí o no? El caballero acá ya está listo. El hombre se levantó como desde las 4 de la mañana y no dejaba dormir. Solo riendo, ¿ah? Y para la gente a esa hora que ya está laborando en la panadería, en la cafetería, ahí en el restaurante, en la hotelería, un saludo muy especial para ellos, ahí están atentos también preparando el rico y delicioso desayuno y ese pancito bien crocante, el olipam. Un saludo muy especial para todas las personas que laboran ahí a esa hora. Un saludo, un abrazo, qué rico saludarles. Ya vamos para allá a tomar cafecito, ¿sí o no? Ya vamos para, una vez terminemos la programación, nos vamos a tomar café caucano. Oiga, ese café qué rico, ¿no? Qué delicia. 100% natural. Eso es lo más importante, poder tomar el café más delicioso. Café que se toma en cualquier parte de Colombia y más aún en el mundo. Mucha gente que exporta el café procesado, o también puede ser en verde, verde trilladito, ¿ah? Qué bueno, un saludo muy especial para toda la gente a esta hora. 6:43 minutos de la mañana. Nos vamos con el estado del tiempo y el pico y placa para toda la gente que se va para la ciudad de Popayán. Y por supuesto la gente que nos escucha ahí en la ciudad de Popayán, ahí en su vehículo particular, en su motocicleta. Estado del tiempo y el pico y placa.
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0: Bueno, por supuesto, a esta hora el estado del tiempo aquí, en el municipio de Páez. Oiga, a veces calienta bastante y a veces baja la temperatura. Hoy tenemos temperatura de 20 grados centígrados, precipitaciones del 65% y una humedad del 71%. En el municipio de Insá, aquí vecinos, ahí tenemos hoy una temperatura de 19 grados centígrados, precipitaciones del 75% y una humedad del 80%. En La Plata, Huila, como siempre, calientico, ¿sí o no? Calienta bastante ahí, aquí estamos pegaditos. 26 grados centígrados para hoy, precipitaciones del 35% y una humedad del 70%. Y como siempre, la ciudad blanca de Colombia, Popayán, hoy también temperatura de 27 grados centígrados, calienta hoy aquí en Popayán. Precipitaciones del 50% y una humedad del 53%. A esta hora, estado del tiempo, nos vamos con el pico y placa. Ojo con el pico y placa, caballero, ¿ah?
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0: Por supuesto, le informamos el pico y placa a esta hora, para que esté muy pendiente. Hay gente que a veces se tiene ahí, ¿no? Hay gente que lleva ahí en el panorámico. Hay un cartoncito, ¿no? De lunes a viernes, pico y placa. Pero a veces se nos olvida, a veces se nos extravía. Pero para eso estamos nosotros, a través de los 88.4 en este magazine de la mañana, le llevamos el pico y placa. Placas terminadas para el día de hoy para los particulares y las motocicletas. ¡Ojo con ese pico y placa! 3-4 para el día de hoy. Hoy, miércoles 26 de agosto, placas terminadas en 3-4. 3-4, sí señor. 3-4. Y para el transporte de carga menor a 1500 kilogramos, placas terminadas en 3. Sí señor, para la gente que de pronto va ingresando a la ciudad de Popayán, el caballero acá tiene una cantidad de... Ya sabe, señor, aquí se apodera al día porque los intereses van corriendo, caballero, ¿eh? Se ríe nomás, dice que no importa, dice el señor, dice que hay que vaya sumando. A esta hora, acompañándoles a través de los 88.4. Esta es tu emisora, la que te prende en esta mañana de miércoles. Saludo para toda nuestra gente a esta hora que ya está levantándose. Oiga, para los estudiantes, los que se van para la universidad, como dicen por acá. Levántate, levántate, levántate, Jaimito.
3: Juanito, levántate, que se te va a aceptar de
0: baño. Oiga, sí, levántese. A veces suena
2: el. Empieza bien el día escuchando.
0: Levántate. Hasta el gallo le suena, ay, y no quiere levantarse, ¿eh? Qué presa, dice.
3: Joanito, levántate.
0: Joanito, Pedrito, Camilita, María, levántese que ya es hora. Ya es hora, dice estudiar, que sí.
2: Levántate.
0: Deja el bus, deja el transporte.
3: De Badaíta a la universidad.
0: Y para toda la gente que obviamente se dirige a las diferentes empresas, diferentes negocios locales, en fin, a todas las labores, un saludo muy especial. Y qué bueno que nos estén ahí llevando a través de su panorámico, a través de el radio, a través del computador, a través de la cabina de sonido. Bueno, en fin, todos los medios de comunicación, redes sociales, ¿no? Ahí a través del celular. Ahí conéctese con nosotros a esta hora, en esta mañana, 6:47 minutos de la mañana.

0: Avanzamos en esta mañana, 6:55 minutos ya de la mañana, 6:50 minutos.
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0: 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Levántese, levántese, que ya es hora, caballero. Levántese, levántese, levántese. Oiga, aquí lo vamos a levantar a punta de música y de buena programación a través de los 88.4. Gracias también al comercio, que ya está listo. Está listo, gracias a toda la gente que nos patrocina en esta programación de hoy en Levántate, Magazine de la Mañana, que vamos de 6:30 a 8:30 de la mañana, a través de los 88.4, la emisora que te prende. 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
0: 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Gracias a toda nuestra, a todo nuestro patrocinio a esta hora de la mañana. 7:00 a.m, vamos a unos mensajes y ya nuevamente retornamos con toda la programación a esta hora de la mañana en Levántate.
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1: Por supuesto, estamos iniciando este nuevo día, miércoles ya, para toda la gente a esa hora. Levántese, levántese. A las 7:08 de la mañana, 7:08, estamos a esta hora en el desarrollo del Magazine de la Mañana. Levántate a través de los 88.4. Qué rico estar acompañándoles a esta hora y, por supuesto, llevándoles información a través de los micrófonos de La Caliente 88.4. A esta hora nos vamos con noticias, noticias.
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1: Las 7:09 en Colombia, 7:09. Mucha atención, Abelardo de la Esprey ya tuvo que corregir declaraciones de bienes y patrimonios tras revelar inconsistencias. El presidente Abelardo de la Esprey ya tuvo que volver a publicar y informar la parte de su declaración de bienes y rentas con interés y situación patrimonial, luego de que se conocieran inconsistencias en la primera versión presentada ante el Departamento Administrativo de la Fundación Pública. La primera declaración publicada el 21 de agosto generó cuestionamientos porque reportaba un patrimonio superior a los 10.000 millones de pesos, pero no registraba propiedades, inversiones, sociedades, actividades económicas privadas ni cónyuge. Además, los 10.272 millones de pesos aparecían consignados como otros ingresos y rentas, mientras que los apartados correspondientes a salarios, honorarios, arriendos y otros ingresos laborales figuraban en cero. Expertos consultados por medios nacionales señalaron que podría tratarse de una confusión entre ingresos y patrimonio. Ante la controversia, el mandatario volvió a cargar los documentos y una nueva versión presentó un panorama patrimonial sustancialmente diferente. Ahora aparecen bienes por 20.455 millones de pesos. Inversiones en Colombia y Estados Unidos, activos fijos por cerca de 9.883 millones de pesos. 7 cuentas bancarias en Colombia, Estados Unidos e Italia y obligaciones por aproximadamente 3.590 millones de pesos. También figura como accionista de Cosenza, SAS, y aparece registrada Ana Lucía Pineda como su cónyuge. La actualización también modificó los ingresos correspondientes al 2025. En la primera publicación se habían registrado 10.272 millones como ingresos y rentas, mientras que en la nueva declaración de bienes y rentas aparecían 546.1 millones de pesos, de los cuales 30 millones corresponden a honorarios y 516 millones a otros ingresos y rentas. Las 7:12 en Colombia, 7:12 en Colombia. 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Mucha atención, que caiga quien tenga que caer, dice Abelardo de la Esprella, lanza duras advertencias ante sus funcionarios. El presidente Abelardo de la Esprella advirtió que los funcionarios de gobierno que estén involucrados en hechos de corrupción o cualquier irregularidad tengan que abandonar su cargo y responder ante las autoridades. Durante el acto de posesión de Jorge Eliezer La Verde como nuevo general de la República, el mandatario aseguró que su administración no habrá espacio para funcionarios involucrados en escándalos, incluso si se tratara de situaciones que inicialmente parezca de menor gravedad. El presidente de la Esprella fue enfático al señalar que en su gobierno actuará de manera contundente frente a cualquier conducta irregular. Que caiga quien tenga que caer, afirmó el presidente. A
2: Nacional.
1: Insistir en que no llegó al poder para mantener las prácticas tradicionales de la política colombiana. Las 7:13 minutos en Colombia, 7:13 minutos. 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Mucha atención, esta madrugada aumentó la actividad sísmica en el volcán Puracé. El volcán Puracé continúa en alerta naranja debido a los importantes que mantienen en sus comportamientos, según el reporte del Servicio Geológico Colombiano SGC. Durante las primeras horas de este 25 de agosto del 2026, los instrumentos de monitoreo detectaron un incremento en la energía de las señales sísmicas relacionadas con el movimiento de fluidos dentro de los conductos volcánicos. El aumento se presentó principalmente entre las 1 de la mañana y las 5 y 40 de la mañana, con señales de tipo tremor. La actividad se concentró debajo de del cráter del Puracé, a profundidades inferiores a los 2 kilómetros. Aunque los eventos asociados al fracturamiento de roca permanecieron en niveles bajos, el CGC advierte que otros parámetros continúan mostrando una alteración significativa de la dinámica del volcán. Las 7:14 minutos en Colombia, 7:14 a esta hora, La Caliente Magazine de la Mañana te informa. Mucha atención, Fiscalía acusa a ex viceministro por contrato que comprometió 32 millones de dólares para helicópteros. La Fiscalía General de la Nación presentó el escrito de acusación al ex viceministro de Defensa para la Estrategia y Planeación, Luis Edmundo Suárez Soto, dentro de la investigación por presuntas irregularidades en una millonaria contratación destinado al mantenimiento de los helicópteros MI-17 del Ejército Nacional. El proceso está relacionado con el contrato 012 del 31 de diciembre del 2024, celebrado entre el Ministerio de Defensa y la empresa estadounidense Bertol System Company, por un valor cercano a los 32 millones de dólares. Según la investigación, la Fiscalía encontró elementos que indicaron que el proceso de contratación habría sido direccionado para favorecer a la compañía, pese a que presuntamente no contaban con la experiencia, capacidad técnica y financiera necesaria para cumplir con el objetivo contractual. Las 7:16 minutos, 7:16. 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Mucha atención, Alcaldía de Popayán alcanza el 50% de ejecución presupuestal a julio del 2026, pero la baja inversión en obras enciende alarmas. A julio del 2026, las 13 dependencias analizadas de la Alcaldía de Popayán registraron una ejecución presupuestal cercana al 50% al haber ejecutado 554,867 millones de pesos, 1.11 billones apropiados para la vigencia. Sin embargo, este balance entregado esconde profundas asimetrías internas donde los sectores operativos clave para el desarrollo urbano y social de la capital del Cauca avanzaron a un ritmo marcadamente inferior al de las dependencias administrativas. Del total ejecutado en el corte de mitad del año, 478,408 millones de pesos corresponden a recursos efectivamente pagados, aunque el porcentaje global del 50% podrá surgir un cumplimiento aceptable en el calendario fiscal. El indicador está fuertemente influenciado por las carteras de salud y educación, las cuales se encuentran 686,507 millones de pesos, aproximadamente el 62% del presupuesto evaluado, y presentan ejecuciones superiores al 50%. Las 7:18, mucha atención. La Caliente a esta hora Magazine de la Mañana te informa. Silencio informativo en las emisoras de paz. El gobierno de La Espreya suspende su programación regional. Las 20 emisoras nacidas del Acuerdo de Paz del 2016 encargadas de las zonas más golpeadas por el conflicto armado en Colombia suspendieron la emisión de noticieros, boletines y programas culturales, pedagógicos y regionales. Desde la semana pasada solo transmitieron música con una señal centralizada desde la ciudad de Bogotá. La medida fue adoptada por la nueva administración de Inravisión, antes RTBC, el sistema de medios públicos que anunció una revisión de la parrilla de esas frecuencias, de sus otras 11 emisoras descentralizadas y de su oferta televisiva. La decisión vigente desde el 18 de agosto y ya generó reparos de la Defensoría del Pueblo, una tutela anunciada y el ex candidato presidencial Iván Cepeda y un debate de control político en el Congreso de la República. El anuncio llegó después de que interrogantes del gobierno de La Espreya de la con menos de 3 semanas en el poder calificaron al medio como un aparato de propaganda. Durante la administración de Gustavo Petro, voces de los derechos respaldaron esos señalamientos. El senador Enrique Gómez, del Movimiento de Salvación Nacional, colectividad que avaló a De La Espreya en su aspiración presidencial, afirmó que esas frecuencias funcionaban como megáfonos oficiales de las FARC para doctrinar regiones. Las 7:20 en Colombia, 7:20. 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Mucha atención, se viene la privatización de la educación pública en Colombia. Esto propone De La Espreya. Se viene la privatización de la educación pública en Colombia. Esto propone el presidente De La Espreya. Una propuesta del gobierno nacional abrió un nuevo debate sobre el futuro de la educación pública en Colombia. El Ejecutivo publicó para comentarios un proyecto de decreto que permitiría entregar la administración y operación de instituciones educativas oficiales a organizaciones privadas y regionales. La iniciativa contempla que estos operadores pueden hacerse cargo del colegio público por periodos de hasta 12 años y bajo las condiciones establecidas por el gobierno. Para asumir esta responsabilidad, las entidades interesadas deberían acreditar, entre otros requisitos, al menos 10 años de experiencia en administración o prestación de servicios educativos. 7:21. 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Las 7:21 de la mañana. Mucha atención, colegio en Boyacá prohibió los celulares a sus estudiantes. Llevan 2 años con esta medida y los descansos volvieron a llenarse de libros, juegos y diálogos. Desde junio del año 2024, el timbre de entrada también marca una pausa para las pantallas en la institución educativa técnico industrial Marco Aurelio Bernal. Allí los celulares y otros dispositivos electrónicos no hacen parte de la jornada escolar. Una decisión que, según el propio plantel, ha permitido que los estudiantes vuelvan a concentrarse en las clases y compartan más entre compañeros. Las 7:22 en Colombia, 7:22.
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0: 19, aquí estamos a través de los 88.4. Esta es tu emisora La Caliente, la que te prende a esta hora. 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Las 7:32 minutos, 7:32. A esta hora vamos también a un break de comerciales. Vamos a unos mensajes importantes. Ya retornamos.
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3: Avanzamos en esta mañana sobre las 7:46 minutos de la mañana. 7:46 minutos. A esta hora nos vamos con el resultado de las diferentes loterías y chances en Colombia.
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3: Bueno, puede ser hoy el día de la suerte. ¿Sí o no? Papel y lápiz para que lo apunte el numerito, mi señor y mi señora. Todos los días jugando el chance y la lotería. ¿Sí o no? El caballero acá también como que le gusta ahí a apuntarle algún número, ¿no? Señora, apúntelo ahí, pues, a ver, caballero. Nos vamos a esta hora entonces con los resultados de las diferentes loterías en Colombia. Mucha atención, hoy Lotería de la Cruz Roja, jugado el día de ayer, 25 de agosto, Cruz Roja. Número ganador 4939, 4939. Lotería del Huila. El número ganador 7401, 7401. Resultado de los chances, del chance, chances jugados ayer. Caribeña Noche, 39-45. 39-45. Fantástica Noche, 88-93. 88-93. Caribeña, 96-80. 96-80 Caribeña. Fantástica Día, 81-11. 81-11. Dorado Día. 1880, 1880, Antioqueñita 1, 7277, 7277. Ahí están entonces los resultados de las loterías y del chance. Oye, y que también jugó el Miloto, claro que sí. Ahí estamos entregando el resultado del Miloto. Ayer martes 25, sorteo 595, jugado ayer martes 25. ¡Apúntelo, mi señora! Concéntrese. Ahí le vamos a dar el datico. 04-12-17-24-33. 04-12-17-24-33. Tampoco a nadie quiero. Ayer fue muy poquito los resultados del chance, ¿no? Esos son los resultados del chance. Bueno, ahí nos están entregando a través de la internet, del internet. Ahí están los resultados. Puede ser que sea el número ganador. ¿Ganó o no, mi señora? Todavía no. Dice que todavía no. El señor se ríe acá profundamente. A esa hora avanzamos, 7:49 minutos de la mañana, 7:49. 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
3: Como siempre, gracias a Dios, vamos de 6:30 a 8:30, de lunes a sábado, a través de los 88.4. Esta es tu emisora, la que te prende. A esa hora un saludo muy especial para toda la gente que va ahí del transporte público. Para todos los transportadores, hay intermunicipales, municipales. Las conductores, empresas de diferentes nombres, empresas de aquí del departamento del Cauca, Nariño, Valle del Cauca, que circulan por las diferentes arterias, carreras, vías importantes, terciarias, primarias, secundarias, la gente que va por ahí para el campo, para los corregimientos, las veredas, la gente que va para Popayán, Cali, Ipiales, Pasto, para toda la parte del suroccidente de Colombia. Y por supuesto, la gente que va ahí en el transporte, un saludo muy especial. Súbale el volumen ahí. Súbale, eso me gusta. 7:50 minutos. A todos los conductores, hay que tener mucha precaución, ¿sí o no? Tener mucha precaución ahí frente al volante, una responsabilidad bastante grande, ¿sí o no? Algo muy especial para ellos, para toda la gente que transporta la carga pesada ahí en las mulas, ahí en los tractocamiones, transportando todo el producto, todo lo que viene del puerto de Buenaventura y circula para el norte, centro y sur de Colombia, y por supuesto la parte del oriente, todo lo que viene de otros países que ingresan por el puerto de Buenaventura. eso, súbele, súbele, volumen. Oye, y un pitico ahí, ¿no? Qué bonito sería un pito, ¿ah? ¿Eh? Quisiera escuchar un pito de alguien que va en una tractomula. A esta hora, a través de los 88.4, en la emisora La Caliente, la que te prende a esta hora. Préndamele ahí el sonido. Préndame, eso, préndame el pitico, ese pito, eso me gusta. Oye. Esa es la identidad de la tractomula, de los camiones grandototes. Dice acá el señor que anteriormente él trabajó como conductor. Ah, sí, señor. Después ya digo, no, yo mejor me cambio de actividad, mejor me voy a reír, voy a trabajar en diferentes emisoras, a solamente a prestar mi risa. El hombre se gana la plata suavecito, ¿ah? ¿Eh? Bueno, ahí está, trabajando con nosotros en la Caliente 88.4. Las 7:52 minutos de la mañana. Ay, bueno, deje de escuchar la canción, hombre, ¿ah? ¿Eh? Ahí está el Grupo Ciclón. Desesperado, dice la canción. Eso era cuando usted estaba desesperado y ya sabemos por qué, ¿sí o no? No me haga y él...

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0: Avanzamos en esta mañana, tenemos 8, 9 minutos de la mañana en este magazine de la mañana. ¡Levántate!
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0: Saludo para toda la gente que ya está levantadita, está lista para irse a trabajar, para hacer cualquier actividad el día de hoy. Para todos los oyentes a esta hora a través de los 88.4 en el magazine de la mañana. A esta hora sobre las 8:10 de la mañana nos vamos con la información deportiva.
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0: Bueno, por supuesto, información de la Liga Betplay. Estaremos entregando la información día a día de lo que acontece. Partidos pospuestos, partidos de la programación de la jornada número 7 también, que se van ya ejecutando durante estos días de la semana y fin de semana. Ayer jugó el Cúcuta Deportivo frente a Alianza Petrolera. Cúcuta ganó en casa 1-0 frente a Alianza Petrolera. Bueno, no se mueve mucho la tabla de posiciones. Ya estaremos dándole la tabla de posiciones. Hoy hay un partido pospuesto por parte del equipo de Santa Fe frente a Jaguares, el cual será jugado ahí en el estadio Nemesio Camacho, el Campín de Bogotá. Hoy juega Boyacá Chicó frente a Fortaleza sobre las 4:00 p.m. Hoy estará jugando el América. Ahí está viejita, ahí está el viejito contento porque hoy juega el América frente a Junior. Hay una diferencia de puntaje bastante amplia. 6:20 p.m. juega América en el Estadio Pascual Guerrero frente a Junior.
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0: Otro partido de hoy sobre las 8:30 p.m.
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0: El Atlético Nacional en el Atanasio Girardot de Medellín recibe al Deportivo Cali. Partidos de hoy. Buenos partidos para entretención, plato futbolero. Hoy, bueno, ¿cómo va? No se ha movido prácticamente la tabla de posiciones, solamente el Cúcuta Deportivo, el cual ganó frente a Alianza Petrolera, porque pues igual la Alianza Petrolera va vamos a mirar la posición de Alianza Petrolera. No, va de 17 con 2 puntos solamente. Cúcuta Deportivo ascendió a la posición 7 con 8 puntos, igual que Águilas Doradas con 8 puntos, ahí en la posición sexta, ahí está dentro de los 7, de los octavos. Buena, ¿sí o no? Buena posición por el parte del equipo de Santander. Bueno, ahí está entonces los juegos que se van a realizar hoy de la Liga Betplay. Ayer jugó el Deportes Tolima. No le alcanzó el Deportes Tolima.
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0: No pudo, se quedó en los cuartos de final. Así quedaron los cuartos de final de la Copa Libertadores Cruces. ¿Y cuándo se juegan? Ya que el Deportes Tolima no pudo. Ya está listo el cuadro de cuartos de final de la Copa Libertadores 2026 con 4 equipos brasileños, 2 argentinos y 2 ecuatorianos. El continente buscará un nuevo campeón. Desde hace 7 años no habla otro idioma que no sea el portugués, el dominio en el torneo del brasileiro es absoluto. Ahí está entonces. Deportes Tolima eliminado de la Libertadores, la otra noticia de la noche. Deportes Tolima en las últimas representaciones, sí señor, que le quedaban a Colombia en la Libertadores, cayó eliminado en los octavos de final a manos de Mata Gigantes, Independiente del Valle de Ecuador. La Liga del Tolima perdió por la mínima diferencia en el Estadio Manuel Murillo Toro, ahí en Ibagué. Bueno, no pudo este Deportes Tolima. Cuartos de final de la Copa Libertadores, Independiente del Valle estará enfrentando a Flamengo. Eso será el 8 de septiembre. Estadio Banco de Guayaquil, ahí en Quito, Ecuador. Estudiantes de La Plata estará enfrentando a Corinthians el 9 de septiembre. Ahí en el Estadio Jorge Luis Hirsch de La Plata, Argentina. Palmeiras enfrentará a Liga de Quito a las 9. Eso será el 9 de septiembre también. Ahí en el Nubank, estadio de Sao Paulo, Brasil. Y Fluminense frente a Platense el 9 de septiembre también, en el estadio Maracaná de Río de Janeiro, ahí en Brasil. Ahí está entonces las cuartos de final. Ya esto va finiquitando esta Copa Libertadores de América. Bueno, el Deportes Tolima no pudo. Ya sale de esta competición. A esta hora, Deportes, 8:15 minutos de la mañana. 8:15. Hay una noticia también de la Conmebol, cambió el formato de la Copa Sudamericana para la edición 2027. Mire que hay cambios importantes también. De acuerdo con la Confederación Sudamericana de Fútbol, Conmebol, a partir de la Copa Sudamericana 2027 volverán las series con partidos de ida y vuelta y la fase previa de la competición. Esta ronda se ubica inmediatamente ante la fase de los grupos y se disputa entre equipos del mismo país. Contrario a lo que ocurrió este año con Millonarios versus Atlético Nacional y América de Cali y el Atlético Bucaramanga, que definieron sus llaves a partido único con localía. Para el club mejor posicionado en el ranking Conmebol, a partir de la siguiente edición habrá dos partidos para encontrar la clasificación. Ahí están entonces cambios que hay sobre este tema de la Conmebol. 8:16 minutos en Colombia, noticias deportivas a esta hora. En la Copa Sudamericana 2026, Copa Sudamericana 2020, Santa Fe en busca de una hazaña monumental contra River Plate. Independiente de Santa Fe tiene ante sus pies una de esas noches que pueden marcar una temporada. En el equipo bogotano se enfrenta a River Plate de Argentina con inclusión de avanzar a los cuartos de final de la Copa Sudamericana.
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0: Mire, Copa Sudamericana y Copa Libertadores. Bueno, hay bastantes eventos deportivos donde estará obviamente representación de acá de equipos de Colombia. El partido de ida, que contó con más de 31.000 espectadores en el Campín de Bogotá, dejó un sabor agridulce en la historia del Santa Fe. Bueno, noticias a esta hora deportivas a través de los 88.4. Este es tu emisora La Caliente. 8:17 minutos, 8:17 minutos. Vamos con más música. A esta hora viene Oscar Javier Rosero. De mil en mil. A esta hora, 8:17, ya venimos con la última información: precio del café, datos históricos. Y terminamos ya hoy, ¿sí o no? El señor se ríe, ya se ganó ahí su platica, ¿sí o no?

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2: Sí, vamos, vamos, vamos, caballero, vamos, vamos, vamos.
3: Vamos, vamos, vamos, vamos, vamos. Oiga, la gente que no se ha levantado, vamos, vamos, ya es hora de levantarse. 8:23 minutos de la mañana, 8:23 minutos de la mañana. Acompañándote en este magazine de la mañana, levántate.
0: Levántate.
3: 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A esta hora, ya está el viejito. Hoy juega el América frente a Junior. Dice que va a estar ahí atento a ese partido. Partido que va a estar, se va a jugar sobre las. 6:20, ¿no? 6:20 de la tarde. Ahí va a estar el viejito viendo el partido. Vamos con el precio del café. Precio del café para el día de hoy. Precio que rige solamente hasta el mediodía, ¿no? Después del mediodía ya sale nuevo precio. Precio de café pergamino seco 125 kilogramos, 2,330,000. Sí, señor, subió. Subió un poquito. 2,330,000 pesos carga de café de pergamino seco. Suele suceder en estos días, ¿no? Sube el café. Hoy miércoles, mañana ya empieza a bajar. ¿Cierto? Se ríe acá el señor, ¿no? Él dice, suba o baja, pues no le interesa, ¿eh? Él dice que ya vendió todo el café. Lo vendió a buen precio, dice. Bueno, ahí está entonces. Vamos con los datos históricos.

0: ¿Qué ha pasado un día como hoy? Hoy 26 de agosto del año 2026, datos históricos, ¿no? ¿Qué sucedió hoy un día? 26 de agosto, hola, buenos días. Oiga, viene con la camiseta de la América, ¿no? El día de hoy juega con Junior.
1: Oyentes, oyentas, a esta hora de la mañana tengan todos ustedes muy buenos días.
0: Oiga, por aquí lo recibimos. Eso sí, con un bravo, oiga, entusiasta, está con 99 años encima. El hombre, mejor dicho, se mueve, hace deporte, le gusta el deporte, sale a caminar.
1: Eso es como me encanta la parte física, por eso estoy rotundamente fortalecido.
0: Enséñale acá al señor, ¿no? Enséñale a que hay que hacer deporte. Hay que salir a caminar. Hay que salir a comer algo delicioso, ¿sí o no?
1: Sí, señor, precisamente todos los fines de semana nos vamos a diferentes sitios de aquí del departamento del Cauca. ¡Qué maravilla de sitios turísticos, restaurantes, qué maravilla de naturaleza!
0: Eso es importante, poder compartir, ¿sí o no?, con toda la naturaleza, con toda la gente de acá, de nuestro territorio. Saludo a propósito a esta hora para todos los cabildos que nos escuchan a través de...
1: Sí, señor, precisamente un saludo a toda nuestra gente de los cabildos de aquí del departamento del Cauca. Hoy precisamente les traemos datos históricos que ha sucedido un día como hoy, 26 de agosto, en la historia en todo nuestro planeta. En el año de 1346 se libra la batalla de Crecy, donde los arqueros ingleses derrotan a los franceses y los cañones se usan por primera vez en la batalla europea. En 1789 la Asamblea Nacional Constituyente de Francia aprueba la Declaración de los Derechos del Hombre y del Ciudadano. En el...
0: Tómese una agüita que está como atrofiado ahí en la garganta.
1: Señor, permítame un segundito. En 1914 nace el célebre escritor argentino Julio Cortázar en Bruselas. En el año de 1952 un avión a reacción comercial realiza por primera vez un viaje de ida y vuelta cruzando el Océano Atlántico en un mismo día. En un día como hoy, 26 de agosto del año 1542, la expedición del conquistador español Francisco de Orellana llega a la desembocadura del río Amazonas. En el año de 1549, en Chile, por órdenes del gobernador español Pedro de Valdivia, el capitán Francisco de Aguirre refunda la ciudad de Serena. En 1883, en Indonesia continúa la erupción violenta del volcán Krakatoa, que explotará en la mañana del 27 de agosto y dejará un saldo de 36.417 víctimas fallecidas.
0: Ay, vea pues todo lo que pasa, ¿no?, en toda la historia.
1: Sí, señor, permítame un segundo, señor locutor y oyentes. Otros datos interesantes. En 1936, en Londres, Reino Unido, la BBC realiza la primera transmisión mundial de televisión.
0: Oiga, qué buen dato. Oiga, eso sucedió en 1936.
1: Sí, señor. Ahí en Londres, en el Reino Unido. Usted ha escuchado precisamente la BBC. Realiza por primera vez la transmisión mundial de televisión.
0: Importante dato.
1: En 1937, en el marco de la Guerra Civil Española, la ciudad de Santander se rinde a las tropas franquistas.
0: Bueno, muy amable. Ya tenemos las 8:29, datos históricos a través de los 88.4. 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

0: ¡Cómo me encanta esa música de Chanevesa! ¡Cómo me encantan las chiquillas, como dice esa canción!
1: Y acá el señor... El señor se le ríe, ¿verdad, pues? 8:31 minutos, nos vamos despidiendo ya. A través de los 88.4 de gracias, gracias Dios por este día maravilloso. Ahí te lo encomendamos y sigue, por supuesto, no se despegue, no se despegue ahí de la programación. Por nada del mundo, ahí conectadito a través de los 88.4. Saludos para todos. Oigan, nos vamos a desayunar allá a Yolipan.
0: Sí, señor, nuevamente lo invito. 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
1: Bueno, sí, señor, ahí estaremos. Nos despedimos a esta hora, 8:31 minutos. Chao.

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0: 9 de la mañana y 23 minutos.
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6: Bueno, llegamos a las 10 de la mañana con 18 minutos. 10 de la mañana, 18 minutos. ¿Qué tal, queridos oyentes? Sean ustedes muy, pero muy buenos días. Estamos en este día de hoy. ¿Hoy qué día es hoy? Dijo Jason Jiménez. Hoy es miércoles 26 de agosto del año 2026. Dándole gracias a Papá Dios por darnos este nuevo día. De estar aquí disfrutando con ustedes. Gracias de verdad por siempre estar ahí con nosotros. Bueno, voy a invitarlos por aquí para que se conecten con nosotros. Envíen sus mensajes a través del automático 321-620-6194. Cuéntame qué andan haciendo, cómo van en el trabajo, cómo van en la parcela, los que están viajando también, a los que están en los diferentes locales comerciales de aquí a nuestra cabecera municipal. Un abrazo gigante, gracias por esa sintonía. Muchachos, vamos hasta las 12 del mediodía.

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2: De la mañana y 25 minutos. ¡Súbele!

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2: De la mañana y 45 minutos. ¡Súbele!

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Vamos a las 10:55. 10:55. Seguimos por acá con toda la programación de La Caliente, la radio que te prende. Eso. Oiga, ya nomás empiezan a sonar estas canciones. Qué buena están las fiestas de mi pueblo. Ay, papá. Eso. Sabrosito. Bueno, vamos por acá a saludar a nuestra gente que se encuentra en los diferentes locales comerciales de aquí en la Secretaría Municipal. Usted que está ahí conectado con La Caliente, la radio que te prende. Bueno, recuerden que... 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Un abrazo gigante para todos ustedes. Oiga, ya viene septiembre, ¿no? Y después de septiembre vienen, bueno, a partir de septiembre vienen los meses que terminan en bre. Septiembre, octubre, noviembre y diciembre. Ya nomás vienen a sonar por acá las canciones de los 50 de Joselito.

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0: las 11 de la mañana con 16 minutos, 11:16. Aquí seguimos saludando a cada uno de nuestros oyentes que a esta hora se conectan con nosotros. Oiga, les traigo una súper, súper invitación para que ustedes no se pierdan una súper rifa que vamos a empezar a ofrecer acá en la emisora La Caliente. Nada más y nada menos, les voy a comentar un poquito de qué se trata, miren. Es una súper rifa de fin de año que se está realizando en la ciudad de Popayán, pero vamos a ofrecerla nosotros acá, como emisora La Caliente, para que usted la compre. Ahí viene de qué, vea, póngale cuidado, ponen oreja. Van a haber dos motocicletas Z, a ver, es XTZ, es que es XTZ 150. ¿Listo? Esas dos motocicletas, una de ellas juega el primero. Espérame acá, espérame tantito. Eso, listo, ahora sí ya. Me vaya a pasar por ahí. Bueno, una de las motocicletas juega. La primera motocicleta, digamos, juega el 3 de octubre. La segunda motocicleta juega el 31 de octubre. ¿Listo? Otro premio anticipado también, que será un televisor de 42 pulgadas que juega el 17 de octubre. Y además de eso, premios semanales. Vea, cada 8 días va a haber uno. O sea, cada sábado va a haber un anticipado de $1,000,000. Hasta que llegue la. Hasta que llegue al 14 de noviembre, que es la gran. Donde juega el premio mayor. Además, que usted se va a ganar, usted se puede ganarse nada más y nada menos que estas dos motocicletas XTZ 150, un televisor, y participa usted por la compra de la boleta por premios semanales cada sábado de $1,000,000. ¿Listo? Y el premio mayor, adivinen qué es el premio mayor, vea, un super apartamento amoblado en la ciudad de Popayán. Y juega este próximo 14 de noviembre. ¿Listo?
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0: La boleta, oiga, la boleta vale $80,000. Sí, señores. Ahí está entonces, para que ustedes aprovechen esta oportunidad de probar la suerte. ¿Quién quita, sí o no? Recuerden, esta es la gran rifa del año. Ya saben entonces, el super premio es un apartamento totalmente amoblado en la ciudad de Popayán, que juega el 14 de noviembre. Pero si usted adquiere la tablita, adquiere la rifa, porque ahí le dan el desprendible y todo, el día de hoy, pues cada 8 días usted va a participar por $1,000,000. Y el 3 de octubre usted va a participar por una motocicleta nuevecita XTZ 150. A ver, dice por acá que listo, entonces. Y el próximo 17 de octubre juega el televisor de 42 pulgadas y la segunda motocicleta jugará el 31 de octubre. Y por supuesto, ahí están los premios cada 8 días de $1,000,000. Y el 14 de noviembre, con la Lotería de Boyacá. Todos estos premios juegan con la Lotería de Boyacá, ¿no? Y el 14 de noviembre, el super apartamento amoblado en la ciudad de Popayán. Solamente por $80,000 usted puede probar su suerte. ¿Cómo les parece?
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0: Todos los nuestros premios, dicen por acá, que se sortean con la Lotería de Boyacá. Entonces, ya por ahí nos han enviado el talonario de la rifa. Entonces, pues si usted quiere probar su suerte, lo puede hacer. Usted simplemente nos escribe a nosotros y con mucho gusto, ¿listo? Para que aproveche, papá. 11:20 minutos en La Caliente, la radio que te prende. 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Eso, un abrazo gigante para todos ustedes. Llegamos a las 11:21. 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Listo. Ya estamos por ahí haciendo el video, ahora sí, Sergio. Bueno, llegamos a las 11:22 minutos. Oiga, a propósito, les vamos a subir ya el video de las fiestas de amor y amistad de Guapió.

0: nuestra página de Facebook para que vayan a mí. Eso va a estar buenísimo. Si a usted le gusta ir a pasar a bacano, este próximo, esto es desde el 4 al. Del 4 al 6 de septiembre. Sí, señores. Bueno, vamos a irnos con esta canción y ya regresamos.
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0: Bueno, llegamos ya a las 12 del mediodía en punto. Oigan, les cuento que la tierra se sigue moviendo, muchachos. Hace un momento se registró un sismo en Colombia. Evento sísmico, boletín actualizado número 1, 2026. A las 11:45, hora local, magnitud 5.1, profundidad 149 kilómetros. El epicentro, Los Santos, Santander, Colombia. Bueno, por acá lo dan sentido en Magdalena, en Medellín, en Ibagué. A ver, ¿dónde más lo dan? En Bogotá también se sintió. En Florencia. Ah, en Florida Blanca, perdón. En Antioquia. Zipaquirá dice que se sintió también. En Girardot. En Ibagué también se sintió. Sigue moviéndose la tierra, muchachos. Hay que estar muy pendientes de todo este tema. Ahí les vamos a estar informando. Bueno, mi gente, de esa manera vamos llegando a la parte final. Gracias a todos ustedes por esa sintonía. Voy a dejarlos por acá con la pauta comercial y ya regresamos.
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3: Policía en el Cauca, fueron por lo menos 21 explosivos los que se lanzaron, no cayeron directamente contra las instalaciones y causaron algunos daños y especialmente en viviendas vecinas. Por fortuna, pues se reporta a la policía, no hubo uniformados ni tampoco civiles que resultaran heridos en medio de este ataque ejecutado por las disidencias de las FARC. El coronel Gerson Bedoya es el comandante de la policía en el Cauca y es el reporte que ha entregado.
4: En el municipio del Tambo, sobre las 6:20 de la mañana, se presentó un ataque por parte de grupos insurgentes terroristas hacia la estación de policía del Tambo, con aproximadamente 4 o 5 drones, de los cuales lanzaron 21 artefactos explosivos, los cuales hicieron impacto en las estaciones y alrededor, ocasionando daños leves

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0: 5 de la tarde y 46 minutos.
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0: 6 de la tarde y 20 minutos.
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0: Susan Marecita ahí, saludcita. Saludcita ahí.
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1: Quiero contarle, mi hermano, un pedacito de la historia negra, de la historia nuestra, caballero.

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1: De la noche y 2 minutos. ¡Súbele!